0: Zen. Estamos con el maestro Esteban Rivas, él es actor y gestor cultural de nuestro territorio, para hablar de lo que nos va a presentar la comarca, la Casa Cultural de Este Sur. Mi querido Esteban, buenas tardes, bienvenido.
1: Hola, muy buenas tardes. Muchísimas gracias por la invitación siempre a Radio Nacional de Colombia. Estamos muy contentos porque desde la comarca, Casa Cultural de aquí de la ciudad de Pasto, hemos recibido una acogida muy bonita por nuestros paisanos. Tenemos una agenda que está cargada. Hoy tenemos presentación, dentro de 8 días tenemos poesía, va a haber teatro, tenemos otros grupos que también se estarán presentando, estaremos también de temporada con otras obras que nosotros estamos desarrollando, así que tenemos un montón de cosas por invitarlos a todas las personas que se puedan programar y agendarse con la agenda cultural de la comarca.
0: Esteban.

0: Nace hace 3 años, la tenemos funcionando. Sin embargo, viene de un grupo que es la comarca Teatro y Títeres, que tiene ya un recorrido más de 20 años, ¿no? Hemos logrado tener ya un espacio propio, ¿no? Pues sí resaltamos un poquito eso, porque somos de esas pequeñas agrupaciones que puede decir eso, ¿no? De que tenemos un espacio propio para las artes.
1: Importantísimo.
0: Y la Casa Cultural no solamente ha abierto sus puertas al teatro y a los títeres, sino que la casa ha recibido, como lo decía hace un momento, a la poesía, a la literatura, a la danza, al clown, a la pintura, a la narración oral, es decir, a las diversas formas de arte que se pueden hacer. Es decir que pues seguimos nosotros, ¿no? De hecho, invitando a la gente a que

0: Si se quiere programar en nuestra casa cultural, lo pueden hacer. De hecho, pues la casa ya no solamente se han programado grupos regionales, sino que hemos tenido la oportunidad de tener grupos nacionales e internacionales. Es una casa pequeña, sí, ¿no? Para pequeños formatos, pero nosotros decimos es una casa con un gran corazón. Entonces, todas los diferentes formatos que se han querido presentar se han acoplado a la casa y les ha ido muy bien. Así que seguimos invitando a toda la gente que se quiera seguir programando con nuestra comarca, Casa Cultural, invitadísimos. Nos pueden seguir en las redes sociales, aparecemos como Comarca Teatro y Títeres, Facebook, Instagram y TikTok.
1: Bueno, y hablemos de esta programación. Hoy se presenta una obra maravillosa yo le voy a decir el nombre, Rosendo.
0: Rosendo, Rosendo el Raposo Hambriento. Es un

0: contacto, nos habló y bueno, nosotros, yo ya lo decía hace unos días, nuestro objetivo como grupo de teatro y de títeres es justamente eso, ¿no? De conmover, no desde el hecho de decir, ay, qué bonito está esto, ¿no? Sino que mover fibras, ¿no? Y creo que de alguna manera lo hemos logrado con esta chiquita que hoy va a estar presentando, mirando nuevamente nuestra obra. Y nosotros estamos pues muy contentos de presentar la obra en la comarca. Es totalmente gratuito para todas las personas pues que se encuentran aquí en la ciudad para que se programen a las 7:30. La casa queda en el barrio San Juan de Dios, vía Hospital San Pedro.
1: Y aparte de esta vivencia que usted nos cuenta con esta niña autista, ¿qué otras experiencias ustedes han podido tener con otros niños que son en realidad, pues, como por decir?

0: pero también procesos individuales como el que nos cuenta con Diana, que Diana Burbano, ¿verdad?
1: Daniela
0: Burbano, que es un proceso muy lindo que empieza desde la familia y hoy en día pues ya se vuelve como un referente también para estos niños que tienen este padecimiento y pueden desde el arte tener un proceso mejor, ¿no?, de adaptabilidad y de inclusión.
1: Así es. Nosotros, de hecho, lo estábamos hablando con Daniela, estamos haciendo como, estamos en esas conversaciones y en ese estudio de cómo nosotros, pues desde nuestro saber y cómo podemos generar un proceso de acompañamiento que acompañe realmente a los niños y a las niñas, porque queremos hacer a futuro un proceso, un taller.

movemos. Entonces estamos siempre invitando a los grupos a que se presenten en la casa, y también estamos haciendo diferentes cosas para que la casa se esté moviendo. Por ejemplo, en relación a la programación, nosotros veníamos con un proceso de formación para jóvenes y adultos, donde estuvimos hace 15 días presentando la muestra de estas obras, donde vamos a seguir presentando estas obras porque se nos quedó público por fuera, y entonces vamos a tener programación de las muestras de estas obras de formación de aquí de la comarca, desde el 6 de junio, de ahí a los 8 días, y a los 8 días estaremos presentando de seguidito las tres presentaciones de los grupos. Que la comarca estamos tres personas, como digamos, un poquito a la cabeza, que somos todo un equipo, ¿no? Entonces, una de ellas está dirigida por Dani Benavides, la otra por Paula Cabrera.

0: Por su parte, Beijing defendió el derecho iraní al uso pacífico de la energía nuclear y además rechazó la militarización en el Estrecho de Hormuz mientras crecen los llamados internacionales para evitar una escalada en Medio Oriente. Reportó Valery Ramírez desde los 95.9 FM en Bogotá.
1: La Fiscalía General de la Nación detectó una red de corrupción en el sector del reciclaje, conocida como el Cartel del Reciclaje, que habría simulado empresas para desviar recursos públicos. Según fuentes, el esquema incluía asociaciones de recicladores, empresas de papel y facturación falsa para apropiarse de fondos destinados a subsidios y servicios esenciales.
2: Aquí, Valledupar. Desde la Sierra Nevada, líderes indígenas del pueblo arhuaco se pronunciaron en relación a la recomendación hecha por la Corte Suprema frente al papel del Estado en la administración de los baldíos de la nación. Aseguran que es un aprovechamiento coyuntural del tema político

0: O César Augusto Sánchez, alcalde de este municipio.
1: Queremos anunciarle que a partir del 29 de mayo vamos a iniciar nuestra temporada turística, donde vamos a tener conectividad aérea desde Bogotá a Villavicencio y a La Macarena por parte de CLIT y por parte de Satena, además de las rutas locales, y poder que ustedes disfrutar de esta biodiversidad que es tan importante en La Macarena.
0: De acuerdo con las autoridades, para esta temporada se esperan visitas de más de 8.000 turistas nacionales e internacionales. Desde los 94.0 FM en Mesetas Meta, reportó Pedro Pablo Arias.

Con dignidad cumplimos cuando los campesinos, campesinas y productores tienen al gobierno como su fiador. 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De esta manera, el gobierno de Gustavo Petro le sigue apostando a la inclusión financiera del campo colombiano.

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